Y dime tu casa cómo es, te gusta el colegio, sabes ya leer,

0: gusta el mar?
1: Sí, me gusta mucho bañarme y ya sé nadar. ¿Cómo conoces el Hotel Riviera? ¿Ya estuviste allí?

0: se va?
1: Vamos, insiste.
0: Ya se fue.
1: Ella se ha ido. No importa más.
0: Adiós, señor.
1: Adiós, nenita.

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1: 20 horas, 30 minutos.
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1: 20 horas, 30 minutos.

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1: 21 horas, 1 minuto.
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1: 21 horas, 30 minutos.
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1: Son las 22 horas.
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sabiendo que estamos en esta hora tan difícil, estimado oyente, cuando podemos ver que este mundo está en una gran condición, en la cual nos demuestra que están espiritualmente, como dice el poeta de la edad, muchos centígrados bajo cero en la escala termométrica, mi estimado oyente. Y esto nos demuestra que hoy en día la frialdad nos demuestra que realmente los hombres aman la oscuridad. Aman la oscuridad de veras. Porque si realmente amaran a Dios, no estuviéramos como estamos hoy en día en este tiempo. Por eso, Jeremías capítulo 16, versículo 11 y 12, la palabra dice allí, en Jeremías 16, 11 y 12, entonces les dirás, porque vuestros padres me dejaron, dice Jehová, y anduvieron en pos de dioses ajenos, y los sirvieron, y a ellos los se encorvaron, y me dejaron a mí, y no guardaron mi ley. Y vosotros habéis hecho peor que vuestros padres. Porque he aquí que vosotros camináis, cada uno tras la imaginación de su malvado corazón, no oyéndome a mí, dice el Señor en su palabra. Mi amado hermano, toda esta situación, como es la bendita palabra del Señor, nos demuestra que el hombre está cada vez peor, y ante los eventos que están ocurriendo en nuestro mundo actual, que cada día usted puede ver que hay noticias que nos están mostrando que todas las cosas que están aconteciendo ahora no son pura casualidad, sino son eventos para nuestro tiempo final, y que para nosotros, la bendita novia del Señor Jesucristo, son una señal del tiempo del fin. Y para eso Dios ha enviado este mensaje con un profeta para aparejar una novia para su nombre. Que Dios te bendiga, estimado oyente. En esta mañana escucharemos una alabanza y luego entraremos en nuestro tema de hoy. Que Dios te bendiga. Amén.

Bendito y alabado sea el nombre del Señor Jesucristo en esta mañana, mis amados hermanos, que realmente en esta mañana de resurrección, día de alabanza al Dios nuestro, porque un primer día de la semana Él dejó la tumba fría, se levantó en resurrección, en victoria. Por eso es que nosotros hacemos culto los días domingos en la mañana, no porque seamos dominguistas, no por guardar un día de 24 horas, siendo que algunos guardan un día de 24 horas, porque dicen hay que guardar el sábado, otros dicen quizá hay que guardar el domingo. Pues mi amado hermano, la palabra dice en Mateo 28:20, yo estoy con vosotros todos los días, no dice solo el sábado, no dice solo el domingo, sino todos los días hasta el fin del mundo. Entonces el Señor está todos los días, y si el Señor está, mis amados hermanos, entonces hoy domingo hacemos el culto recordando su resurrección, porque sabemos que si Él resucitó, nosotros también resucitaremos. Definitivamente, quiero decirle en esta mañana, en el amor bendito del Señor Jesucristo, que vivimos en un tiempo final, donde se van presentando grandes acontecimientos y eventos, y aún pudiéramos ver que este es el tiempo donde podemos ver de grandes desastres climatológicos en nuestro mundo actual, como es en Europa, siendo que estaban asolados por una sequía bastante extrema, pero hoy, en estos días, también cae extremadamente lluvia torrencial. Eso nos demuestra, mi amado hermano, que en esta última edad, ya un profeta de Dios predicó el mensaje dolores de parto. El mundo está en dolores de parto. ¿Qué son estos desastres climatológicos? No son más que dolores de parto en nuestro tiempo actual, y de la cual no podemos quedarnos cruzados de brazos, mi amado hermano, porque es tiempo de escapar por nuestras vidas. Cualquier momento este mundo será sacudido, y cuando llegue la hora, quiero decirle, manito, hermana, joven, señorita, anciano, anciana, será para usted demasiado tarde. Cuando la palabra dice que hoy es el día de salud, hoy es el día de salvación. Que Dios te bendiga en esta mañana. Tomaremos la palabra abriendo nuestras Biblias en el libro de Génesis, capítulo 4, versículo 3 al 10. Génesis 4, 3 al 10. La palabra dice así de esta manera, Génesis capítulo 4, versículo 3. Y aconteció andando el tiempo que Caín trajo del fruto de la tierra una ofrenda a Jehová. Y Abel trajo también de los primogénitos de sus ovejas y de su grosura, y miró Jehová con agrado a Abel y a su ofrenda. Mas no miró propicio a Caín y a la ofrenda suya, y ensañóse Caín en gran manera y decayó su semblante. Entonces Jehová dijo a Caín, ¿por qué te has ensañado y por qué se ha inmutado tu rostro? Si bien hicieres, no serás ensalzado, y si no hicieres bien, el pecado está a la puerta. Con todo esto, a ti será su deseo, y tú te enseñorearás de él. Y habló Caín a su hermano Abel, y aconteció que estando ellos en el campo, Caín se levantó contra su hermano Abel y le mató. Y Jehová dijo a Caín, ¿dónde está Abel tu hermano? Y él respondió, no sé, ¿soy yo guarda de mi hermano? Y él le dijo, ¿qué has hecho? La voz de la sangre de tu hermano clama a mí desde la tierra. La voz de la sangre de tu hermano clama a mí desde la tierra. Que Dios bendiga su palabra bendita. Tomaremos un mensaje en esta mañana
titulado Las dos naturalezas. Esta es una expresión de la palabra de dos hombres, de dos seres, como es Caín y Abel. Abel y Caín, uno carnal y el otro espiritual. La cual pudiera decirme en esta mañana usted, ¿con cuál de ellos se identifica? ¿Con lo espiritual o lo carnal? Pues lo carnal, mi amado hermano, dejará que la carne lo lleve en sus deseos, en sus defectos, en su pecado. Dejará que la carne lo lleve en sus ambiciones, en sus egoísmos. Dejará que la carne lo lleve, mis amados hermanos, en su actitud contraria a la palabra. O quizá usted, en lo natural, en lo carnal, dirá, oh, ese mensaje es falso, esos son falsos profetas, hablan de un profeta, eso es falso, esos son anticristos. Pues, mi amado hermano, ¿cuál será la opinión suya en esta mañana? ¿Una opinión carnal o una opinión espiritual? Y aquí pudiéramos ver que estas dos naturalezas, a través de Caín y Abel, Abel y Caín, invaden el ámbito religioso. Y en el vientre de Eva, de aquella mujer, dos simientes, dos seres, dos varones estaban gestando en su vientre. Lo cual pudiéramos hallar, mi amado hermano, hermana que me está escuchando, que Eva representa una iglesia. Entonces, hallamos hoy en día que también hay dos naturalezas. Lo uno, lo otro. O los dos. Y esto ha venido desde el mismo principio, mi amado hermano. ¿Usted es una iglesia en esta mañana carnal o es una iglesia espiritual? Dos naturalezas luchando bajo el pretexto de un celo, sabiendo que Caín trajo su ofrenda, así como Abel también trajo su ofrenda, y pudiéramos ver que producto de sus ofrendas, eso demostró de qué naturaleza eran ellos. Y no es más que, mi amado hermano, que el mismo diablo, el mismo Satanás, tomando lo que es la naturaleza carnal, pero también pudiéramos ver a través de Abel, él extendiendo su ofrenda, ofreciendo su ofrenda en la voluntad de Dios. Así como pudiéramos ver en la referencia bíblica, en la referencia de la palabra de Mateo capítulo 16, cuando le dijo el Señor a Pedro, bienaventurado eres, Simón, no te lo reveló carne ni sangre, mas mi Padre que está en los cielos. Bendito y alabado sea el nombre de Jesucristo. Desde el mismo principio, estos dos hijos, Caín y Abel, Abel y Caín, eran gemelos. Uno era carnal, con el razonamiento, y ofreció una ofrenda producto de su razonamiento, pero el otro era espiritual y ofreció su ofrenda por la revelación de Dios. Y de eso es lo que le estoy hablando en esta mañana. Sabemos, mi amado hermano, que hoy en día esta situación está en nuestro medio. Usted pudiera decir, ¿por qué hay tantas iglesias con diferentes nombres y también con diferentes maneras de proceder en el aspecto del culto, siendo que hoy en día encontramos, mi amado hermano, una diversidad, encontramos un abanico de iglesias con diferentes colores? Unos de una manera y otros de otra manera. Aunque todos son religiosos, todos creen en Dios, ofrecen sus ofrendas,
asisten a los cultos, a las iglesias, oran, ayunan, hacen también grandes campañas. Otros, mucho más liberales, hermano, hermana, yo sé que me está escuchando en esta mañana, más liberales o más en libertinaje, podríamos decir, bailan, danzan en nombre de Dios cometiendo pecado, dando rienda suelta a su carnalidad. Porque no me va a decir que unos que danzan por allí, que bailan, son espirituales. No, hermanito, hermana, no son espirituales, son carnales. ¿Qué es un ritmo huayno? Un ritmo carnal. Le repito, el huayno es un ritmo carnal. ¿Qué es la cumbia? Un ritmo de la carne. Y si usted sigue ciegamente a su iglesia, a su pastor, y usted está mirando pasivamente, pues mi amado hermano, usted todavía no tiene la revelación de Dios. Y si tuviera la revelación de Dios, dijera no. La palabra dice, no puede ser que la iglesia, como dice el libro de Isaías, capítulo 23, versículo 15, para adelante, que el rey de Tiro cantó canción como de ramera, que el rey de Tiro cantó canción como de ramera, que la palabra ramera, una mujer de mala vida. Y eso es lo que la iglesia hoy en día ha aceptado en sus medios. Y hoy día los jovencitos, los jóvenes, muchos con el título de ser grandes ministros de alabanza, tienen su orquesta desplegado, mis amados hermanos, vestidos a la usanza de lo que es el mundo, aún sus cabellos teñidos, aún vestidos, mis amados hermanos, de una manera extravagante. Y ahí pudiéramos ver las jovencitas, pues mi amado hermano, tomando el ton y el son de la música, haciendo movimientos rítmicos, movimientos cautivantes, apetecibles, movimientos en los cuales, mi amado hermano, la gente mira, de lo cual yo le digo, ¿están alabando al hombre? ¿Están ellos proyectándose? ¿Están ellos demostrando que sin ellos no habría alabanza? Hermanito, hermana, en esta mañana le digo, no es más que carnalidad como fue Caín. Están ofreciendo una ofrenda. ¿Y cuál es la ofrenda que ofrecen hoy? ¿Qué ofrenda ofrece la iglesia hoy? Ofrenda de huayno, ofrenda de cumbia. Y esa ofrenda es ofrenda de Caín. Yo sé que usted me está entendiendo, hermano, hermana. Y esta situación es que las iglesias han salido de los límites de la palabra. Se han ido por la tangente. Y se cumple la palabra que dice, si el ciego guiara al ciego, ambos caerán en el hoyo. Bendito y alabado sea el nombre del bendito Señor Jesucristo, al cual sea todo el imperio de su fortaleza. Porque el Señor dice, yo no daré mi gloria a otro. Y en día ensalzan y alaban a orquestas, o algunos que tienen la usanza folclórica. Pues mi amado hermano, quiere decir que esos grupos están proyectándose a ellos antes que al Señor Jesucristo. Aunque dicen de boca para afuera, estamos alabando al Señor. Todo lo que respira dice que alaba al Señor. Pues mi amado hermano, para todo tienen texto. Para todo ellos se respaldan en las Escrituras. No dijo eso el diablo al Señor Jesús en Mateo capítulo 4, cuando le dijo,
escrito está: no se permitirá que tu pie resbale, sino que a sus ángeles enviará para que no tropiece tu pie. ¿Quién le dijo eso? El diablo. Leyendo la escritura, aunque la mencionó errada, pero le mencionó. ¿No se oye en día lo mismo, mi amado hermano, hermanita que me está escuchando? ¿Qué dicen los pastores? Ah, David danzó. David danzó. ¿Y qué dicen también los otros? Oh, María danzó también después de pasar el Mar Rojo. Allí dice que danzaron, bailaron. Pues, mi amado hermano, se respaldan en la escritura. Y aquí estamos viendo, mi amado hermano, que a través de los años y de los tiempos hay dos tipos de personaje. Hay dos iglesias. Uno carnal, una iglesia carnal, y una iglesia espiritual que tiene la revelación de Dios. Y ambos reclaman servirle a Dios. Ambos dicen ser de Dios. Ambos ofrecen sus ofrendas. Y en el mismo altar rinden culto a Dios, como Caín y Abel. Pero pudiéramos ver, mi amado hermano, que Caín le ofreció una ofrenda al Señor producto de su razonamiento. No fue por revelación de Dios, sino producto de su razonamiento, según Génesis capítulo 4, verso 3, que dice que Caín trajo del fruto de la tierra una ofrenda a Jehová. Lo natural, lo carnal, el individuo que viene con razonamiento no llega lejos, no puede ir lejos. Bendito y alabado sea el nombre del Señor. Porque cuando el Señor le preguntó y dijo claramente, en el versículo 9, ¿dónde estaba él, tu hermano? ¿Qué hizo Caín? Mintió, dijo, no sé. Y ahí pudiéramos ver, mi amado hermano, ¿de qué naturaleza era Caín? ¿Soy yo guardo de mi hermano? Y sabemos, mi amado hermano, que hay un refrán que dice que la mentira tiene patas cortas. La mentira tiene patas cortas. No llega lejos. Tarde, o más temprano que tarde, se sabe lo que es, o se descubre lo que es en la situación. Y hoy en día pudiéramos ver que en el aspecto religioso las iglesias reclaman ser de Dios, reclaman predicar el Evangelio con argumentos que no tienen, mis amados hermanos, un asidero, que no tienen, mis amados hermanos, una base, un sustento en la palabra. Y esta situación nos está mostrando que son producto del razonamiento carnal, que no quieren despojarse de su denominación. Allí están, allí van los de bendita Trinidad. Busquemos en la Biblia si existe la palabra Trinidad y todavía le llaman bendita. No existe en la Biblia. No son más que un montón de religiosos, danzadores, emocionales y nada más, y que no han nacido de nuevo, desde el pastor hasta el último creyente. Y allí hay otras denominaciones: el arca de fuego, el arca del pacto, el arca de Dios. Después tenemos denominaciones como eclesía, como también Cristo viene, poder de Dios, sangre nuevo pacto, pentecostales, metodistas, nazarenos y un sinfín de denominaciones con muchos nombres. Y regresando a la palabra, podríamos decir 1 Corintios capítulo 2 versículo 14. Si usted toma nota de la escritura, 1 Corintios, capítulo 2, versículo 14, ¿qué dice la palabra? Que el hombre natural, que el hombre animal, el hombre carnal, es lo que quiere decir el apóstol Pablo, dice, no puede recibir
O sea, no puede percibir las cosas de Dios. Si usted está bailando como un trompo, si usted está danzando en su séquito de danzas hebreas y demás manifestaciones que nada tienen que ver con el Evangelio, que nada tienen que ver con el cristianismo, pues mi amado hermano, no puede recibir las cosas de Dios. Usted será fiel al pastor, será fiel a la iglesia, será fiel quizás a todo, los requisitos y condiciones que le expresan en su denominación, pero quiero decirle en esta mañana, en el amor de Dios, usted con todo eso no es fiel a Cristo. Porque Cristo no es guayno. Cristo no es cumbia. Cristo no es rock and roll. Cristo, mis amados hermanos, no es balada. Cristo es la revelación que nos ha dado en este tiempo a través de un profeta, Malaquías 4:5. Y por esa revelación, Abel ofreció mejor sacrificio que Caín, dice el libro de Hebreos, capítulo 11. Si usted lo lee allí, desde el versículo 1 hasta el versículo 4, Abel ofreció mejor sacrificio que Caín, porque Abel tenía la revelación de Dios. Así que, hermano, 1 Corintios 2:14, grábese esto en su corazón. No le digo que se grabe en su mente, porque si usted lo graba en su mente, pues mi amado hermano, mañana pasado se va a olvidar. Ponga el texto de 1 Corintios 2:14, que el hombre animal, o el natural, o el carnal, no puede recibir, no puede percibir las cosas de Dios. Y si usted está yendo a una denominación, a una iglesia, bailando, danzando y haciendo, todavía, hermanito y hermana, no tiene la naturaleza de Dios. Tiene la naturaleza de este mundo. Muchos pastores en muchas iglesias, en muchas denominaciones, ahora más que nunca, pues arrinconan las bancas, contratan locales de baile y empiezan, mis amados hermanos, a dar rienda suelta a su carnalidad. Empiezan a bailar la famosa viborita, dando vueltas por todo, agarraditos de la mano, y a veces en acontecimientos como matrimonios y otros acontecimientos que tienen, pues mi amado hermano, allí con ese ritmo de música cumbia, reggaetón, con esa música villera, pues empiezan a bailar por parejitas y a divertirse, a pasarla bien. Pero yo le digo en esta mañana, ojalá fuese frío o caliente, mas ¿por qué es tibio usted, hermanito, hermana? Dice la palabra, te vomitaré de mi boca, dice el Señor. Porque usted ha mezclado el mundo con la palabra. Dice ser cristiano, cristiana de boca para afuera, pero hace expresiones mundanas, las cuales se demuestra, mi amado hermano, que no tienen nada de espiritualidad. Y eso nos está demostrando que está llegando a la adoración de Caín. De Caín, hermanito, hermano. Si usted tuviera la revelación de Dios, si tuviera, pues en esta mañana se rendiría ante el Señor. Usted, mi amado hermano, clamaría por el nuevo nacimiento y dijera, Señor, hasta ahora he asistido a una iglesia 10, 20, 30 años, de nada me ha servido. ¿Y quién le habla? Desde muy niño, este es su servidor, el hermano Samuel, desde muy niño he tenido esta situación de asistir a una denominación. Y no solo una, sino dos.
Pero gloria a Dios digo que llegó este bendito mensaje a mis manos. Y desde los 13 años de edad, pues mi amado hermano, tomé esta bendita palabra. Y hasta el día de hoy, no habiendo otro mensaje que esta revelación nos mostró, que hay dos naturalezas. Y ahí pudiéramos ver por la palabra que Caín, en el mismo altar donde Abel tenía su sacrificio, Caín no tenía revelación de Dios. Para él era igual. Bendito sea el nombre del Señor. Pudiéramos ver que algunos líderes y pastores, cuando están en alguna, en algún acontecimiento, en algún culto, dicen: ah, en esta mañana alguien tiene un dolor de estómago, o alguien tiene un dolor de cabeza. Pues hermanito, hermana, yo le digo en esta mañana, eso es adivinación, eso es adivinar. Porque cuando Dios envió a este profeta de la edad en esta última hora, William Marion Branham, pues mi amado hermano, pasó una dama y dijo: señora, usted no es de aquí, usted viene de otra ciudad, ¿es correcto? La dama dice: sí. Usted vive en tal ciudad y la calle se llama con este nombre, su casa tiene este mismo número, y usted no viene porque usted está enferma, sino que en su casa está su hermana que tuvo un accidente. ¿Es correcto? Sí, dice la dama. Pero quiero decirle en esta mañana que váyase creyendo. Dos autos chocaron. Uno era Chevrolet, el otro era Ford. Uno era azul y el otro era rojo. Quiero decirle en esta mañana, dice el profeta de la edad, que su hermana será sana. Se levantará. Oh, mi amado hermano, eso no es adivinanza. Eso demuestra que Dios conoce nuestras vidas, conoce dónde vivimos, conoce qué hacemos, y sabemos que la revelación viene del cielo, para hijos del cielo, como dice San Juan capítulo 3, versículo 27. Yo sé que usted está siguiendo con su escritura, con la Biblia. San Juan capítulo 3, versículo 27. Y en esta mañana pudiéramos dar lectura a esa palabra preciosa de la cual nos habla en San Juan 3, 27. Yo sé que para usted en esta mañana es de bendición este mensaje, esta palabra bendita. La necesitamos en esta hora, la necesitábamos. Respondió Juan y dijo: no puede el hombre recibir algo si no le fuere dado del cielo. Aleluya al Señor. Este mensaje vino del cielo. Y sabemos que Abel recibió revelación del cielo. Por eso tenía la naturaleza de Dios, porque recibió el mensaje de Dios de que él tenía que ofrecer un cordero y no ofrecer naturaleza muerta, no ofrecer vegetales como ofrenda al Señor. Porque Caín trajo fruto de la tierra, Abel trajo el primogénito de sus ovejas, lo cual este primogénito de las ovejas representa, hermanito, hermana, a Cristo. Porque Cristo es el perfecto cordero, como dijo el profeta Juan, que quita el pecado del mundo. Y ahí estamos viendo ofrendas diferentes, actitudes diferentes. Allí en Caín y Abel estábamos viendo uno que es la luz, otro que es la oscuridad. Sabemos que Caín decía amarle a Dios, pero él amaba a Dios a su manera.
Y si usted se da cuenta, hermanito, hermana, Caín no era ateo. Caín creía en Dios. Caín inclusive ofreció un sacrificio, ofreció una ofrenda a Dios. Hoy en día, las iglesias tienen cultos a su manera, a la manera de la dirección de un hombre, a la manera de su producto de su razonamiento. Quizás en algún momento Abel podía haberle dicho a Caín: bueno, hermanito Caín, pásame alguno de tus frutos, porque yo también quiero ofrecer. Abel no pidió nada a Caín, sino que Abel, por revelación de Dios, Hebreos capítulo 11, versículo 1 al 4, léase, mi amado hermano, que por fe Abel ofreció mejor sacrificio que Caín. ¿Por qué, hermanito, hermana? Porque fe es la revelación, un don de Dios. Es un don de Dios. Y las ofrendas tenían que ver con el perdón de sus pecados. Y así Caín ofreció vegetales. Él adornó su altar. Pero pudiéramos ver que Abel ofreció un corderito por la revelación del Señor Jesucristo. Por revelación, Abel ofreció un sacrificio, dice, mejor que Caín. Entonces aquí estamos mostrando, mi amado hermano, que el adorador no debe cometer equivocaciones para que no sea rechazado su ofrenda en el culto de su adoración. Dios no miró la ofrenda de Caín. Y ambos, los dos, eran iguales. Eran como hermanos, en apariencia. ¿Qué es lo que pasa hoy en día? Muchos dicen hoy en día: hermanito, hermana, somos hijos de Dios, estamos en la misma palabra, somos cristianos, amamos a Dios, servimos a Dios. Mucha gente dice eso, aún pastores y creyentes. Y el diablo quiere juntarnos en un mismo corral. Pero aquí pudiéramos ver desde el principio: uno era de Dios, de Adán, y el otro era simiente de la serpiente, era del diablo, mis amados hermanos. Ahí desde el mismo principio vinieron el trigo y la cizaña, vinieron la oveja y el cabrito. Quizás Caín y Abel, desde muy niños, niñitos ellos, pequeñitos, se gozaban con Adán, con Eva, cantaban quizá alabanzas como hermanitos, pero a medida de que ellos iban en su crecimiento, iban siendo jóvenes, a uno le llegó la revelación, se le dio a conocer lo que era Dios, y al otro no. Así que sus ofrendas

Escudriñe su vida, examínese ante Dios, vea cómo está en este tiempo. O alguno pudiera decir, hoy yo voy a la iglesia, cumplo lo que la iglesia dice todo. No, eso no, mi amado hermano. Lo que tiene que hacer es, como dijo el Señor a Nicodemo, te es necesario nacer de nuevo. Y en esta mañana, ¿estaría dispuesto a nacer de nuevo? Venga en arrepentimiento. Luego bautícese en agua, en el nombre del Señor Jesucristo. Porque revise la Escritura, revise el libro de los Hechos, del capítulo 1 hasta el capítulo 28. ¿Dónde un discípulo, dónde un apóstol discípulo, dónde un hombre bautizó en Padre, Hijo, Espíritu Santo? No hay, mi amado hermano. Ningún capítulo del libro de los Hechos expresa que algún apóstol, alguien, haya bautizado en Padre y en Espíritu Santo. Pero sí, en el nombre del Señor Jesucristo. Que Dios te bendiga, mi amado hermano. En esta mañana escucharemos una alabanza, un cántico, y luego estaremos continuando con este mensaje, las dos naturalezas. Amén.

Bendito y alabado sea el nombre de nuestro amado Padre, el Señor Jesucristo, al cual le damos toda honra y toda gloria y alabanza. Porque Él es el único Dios, es el único que dice en su palabra, un Señor, una fe y un bautismo. No hay otro Dios debajo del cielo y en la tierra que Jesucristo. Aún en el libro de Deuteronomio dice, oye Israel, Jehová nuestro Dios, uno es. Dios, mi amado hermano, no es Trinidad, no son tres dioses. Unos dicen y oran, Dios

0: Dios Padre, Dios Hijo y Dios Espíritu Santo. No existen tres dioses. Es un solo Dios. En sus tres manifestaciones, en sus tres oficios, un solo Dios. Por eso dice el apóstol Pablo, Jesucristo el mismo, ayer y hoy por los siglos. Y cuando vino el Señor Jesús en su primera venida, algunos dicen, él era solo un profeta, él era solo hijo de Dios. No, hermanito, hermana, él solo no era solo un profeta, no era solo un hijo de Dios, él era Dios. Él es el Jehová del Antiguo Testamento, que vino como hijo de Dios y que vino también como profeta, Jehová del Antiguo Testamento. ¿Se da cuenta, mi amado hermano? Por eso le digo, usted tiene que tener la revelación de Dios para saber el tiempo en el cual vivimos, por qué Dios envió este bendito mensaje en esta última hora, por qué Dios está aparejando una novia, por qué en este tiempo de tantas concepciones y demás interpretaciones en las cuales vivimos, el hombre está sumido en una total decadencia. Vea usted las modas de este mundo. Vea usted, mi amado hermano, la información, el internet. Vea usted que los jóvenes están dominados por las películas, por las redes sociales, dominados, totalmente cautivados, esclavizados por el celular, y que sin el celular no pueden vivir. Pareciera ser que el celular es su mano derecha. Pero mi amado hermano, aman las redes sociales, pero no aman la palabra. La palabra, mi amado hermano, es el mismo ayer y hoy por los siglos. Sabemos que vivimos en tiempos de adelantos científicos. Cuando tenemos, sí, como ser el CD, el disco compacto, que ya está pasando de moda. Ahora él sube el USB, el flash memory, y cualquier momento también pasará de moda y aparecerán otras cosas. Hoy día podemos ver que ya no hay radios ni grabadoras, ya prácticamente ya están viniendo con la frecuencia del FM, y algunos momentos pasará todo eso, ya todo será el celular. Pues mi amado hermano, quiero decirle, tengo en mi mano está mi vieja Biblia. Creo que ya tiene muchos años y no pasa de moda. Hay Biblias que conozco de personas, de hermanos honorables que tienen sus Biblias como 60, 70 años y es la misma. Pues mi amado hermano, alabado sea el nombre del Señor, que la palabra no pasa. Y es por eso que en el tiempo de la revelación se dieron a conocer quién era Caín y quién era Abel. Y cuando el Señor miró con agrado la ofrenda de Abel, ¿qué pasó con Caín? Pues Caín, mi amado hermano, sacó la naturaleza bestial, la naturaleza carnal que tenía. Se enojó. Se le salió de qué color era Caín. No se aguantó, mi amado hermano. Se llenó de ira. Se volvió rojo como un tomate. Perdió el apellido. Miró a su hermano con ojos de ira. Quizá hasta botaba espuma de la boca. No sabemos si estaba así Caín. Y pudiéramos ver en el versículo 8 que habló Caín a su hermano Abel. Quizá mi amado hermano le recriminó. Quizá discutió con Abel. Quizá le dijo, bueno Abel, tú eres esto, tú eres aquello. ¿Por qué Dios tuvo que mirarte a ti? Y mató a su hermano Abel, porque Caín era de la naturaleza del diablo. Lo carnal mató a lo espiritual. Y en esta mañana, antes de terminar nuestro programa, está peleando dentro de usted lo carnal y lo espiritual. Lo carnal dice, bueno, anda, está bien, asista a la iglesia, está bien que cumplas. Hoy es domingo, no va a pasar nada por un domingo, por dos domingos. Sí, haz lo que te dice el pastor, la iglesia, haz nomás eso. todo está bien para el carnal. Pero la naturaleza espiritual de un hombre dice, mira, tienes que arreglar esto. Romanos 9:13, tienes que poner en orden esto. Tienes que nacer de nuevo. Tienes que bautizarte en el nombre de Jesucristo. Esa es la naturaleza espiritual. Por eso en esta última edad se ha dado a luz a dos hijos gemelos, uno carnal y otro espiritual. Y quiero decirle, hermano, hermana, ¿de qué lado está usted? ¿De qué lado está? La respuesta es suya en esta mañana. Si usted dice, bueno, yo tengo la naturaleza de Dios, hará lo que Abel hizo. Porque Abel, por revelación de Dios, ofreció aquel cordero, porque aquel cordero representaba a Cristo. Bendito y alabado sea el nombre del Señor. No porque asista a una iglesia, no porque sea un religioso, no porque asista a misa, o escuche alguna prédica por allí, por allá, y usted se haga el buenito. No, no. Por buenitos no vamos a entrar al reino de los cielos, sino por ser obedientes a toda palabra. Obediencia total a la palabra le dará derecho a vida eterna. Que Dios te bendiga en esta mañana. Oraremos al Señor Jesucristo. Padre mío, amoroso Dios, el tiempo pasa, Señor, los años están transcurriendo. La humanidad se ha enfilado, Señor Dios, a través de todos los albores de este tiempo, en que realmente, Señor, cada vez es peor en nuestro mundo actual. Señor, podemos ver que la satisfacción del hombre dura poco tiempo. Y aún en nuestro mundo donde vivimos, pareciera ser que vivimos con todos los adelantos que tenemos, pero aún así el hombre no es feliz. Es el más desdichado, es el más infeliz de la tierra. Cosa que hace 100 años atrás, quizá los hombres en su vida vivían vida sencilla, eran más felices. Pero hoy no, Señor. Vemos que hay muchos enfermos de estrés, enfermos de surmeñas, enfermos, Padre Santo, Dios de los nervios. Toda la gente, la humanidad camina nervioso de aquí para allá. Señores, que porque algo se está avecinando. Nos está mostrando, Señor Dios, que la tierra está en dolores de parto, Señor. En esta mañana los que hayan escuchado, vengan presto, Señor, a rendirse a tus pies, Padre. De veras a rendirse. Gracias, Padre mío. Padre amado, te agradezco por este grande favor. En el nombre de Jesucristo. Amén. Dios te bendiga, estimado oyente. En esta mañana, como predicó aquel mensaje nuestro profeta de la edad, William Marion Branham, día de victoria. Sea su día de victoria, mi amado hermano, rompiendo toda atadura del mundo, rompiendo atadura denominacional y decir, ahora soy libre. Y donde está el Espíritu de Dios, allí hay libertad. Pues mi amado hermano puede llegar al culto donde tenemos nuestro pequeño tabernáculo, en la zona de Villa Dolores, en el Alto, en la avenida Arica, esquina calle Isaac Arias. Quizá usted no conoce este lugar. Toma cualquier minibús de La Ceja por la avenida Antofagasta que va a Villa Dolores. Se baja en el obelisco de Villa Tejada, un obelisco grande. Allí en la plaza, sobre la riel, se baja usted y él, y por la riel viene con dirección al cementerio Tarapacá, como 5 cuadras y media, solo siguiendo la riel, contando 5 cuadras y media, y ahí en la esquina estamos congregados. Nuestro culto empieza a las 8:30 de la mañana para adelante. El teléfono al cual tenemos es el 765-71-230. Y mi amado hermano, que Dios lo bendiga en esta mañana, no diga usted, pero es lejos ese lugar, yo no conozco. Hermano, hermana, mañana pasado puede cerrarse la puerta. Y va a ser demasiado tarde. No diga lejos, porque más lejos es el cielo y queremos llegar a ese cielo. Que Dios te bendiga, que la paz del Señor Jesucristo sea con usted. Bendito sea el nombre de Jesucristo. Amén.
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3: Son las 7 de la mañana, 30 minutos.
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3: Son las 7 de la mañana, 30 minutos.

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2: Son las 7 de la mañana, 48 minutos.

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1: Son las 8 de la mañana.
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1: Son las 8 de la mañana, un minuto.

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1: Son las 8 de la mañana, 15 minutos.
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1: Son las 8 de la mañana, 30 minutos.

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5: Son las 8 de la mañana, 31 minutos.

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1: Son las 8 de la mañana, 49 minutos.

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1: Son las 9 de la mañana.
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4: Son las 9 de la mañana, un minuto.

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1: Son las 9 de la mañana, 17 minutos.

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1: Son las 9 de la mañana, 30 minutos.

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1: Son las 9 de la mañana, 47 minutos.

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1: Son las 10 de la mañana, 17 minutos.

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1: Son las 10 de la mañana, 30 minutos.
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1: Son las 10 de la mañana, 48 minutos.

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1: Son las 11 de la mañana.
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1: Son las 11 de la mañana, 18 minutos.

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1: Son las 11 de la mañana, 32 minutos.

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1: Son las 11 de la mañana, 45 minutos.

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1: 12 horas, 3 minutos.

Padre nuestro, que estás en el cielo, santificado sea tu nombre. Venga a nosotros tu reino. Hágase tu voluntad en la tierra como en el cielo. Danos hoy nuestro pan de cada día. Perdona nuestras ofensas, como también nosotros perdonamos a los que nos ofenden. No nos dejes caer en tentación, líbranos del mal.

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5: 12 horas, 7 minutos.

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1: 12 horas, 17 minutos.

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1: 12 horas, 30 minutos.
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1: 12 horas, 46 minutos.

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1: 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Son las 13 horas.
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1: Son las 13 horas.

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1: 13 horas, 30 minutos.
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1: 14 horas, 3 minutos.
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1: 14 horas, 30 minutos.
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0: 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Son las 15 horas.
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0: Son las 15.

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1: 15 horas, 30 minutos.
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2: 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Son las 16 horas.
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1: 16 horas, 33 minutos.
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1: Son las 17 horas.
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3: 17 horas, 30 minutos.
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1: Son las 18 horas.
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1: Son las 18 horas.

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1: 18 horas, 30 minutos.
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0: 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Son las 19 horas.
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